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1: 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Yo le enseñé. Y hoy es un gran músico, un gran banjista, un gran percusionista y toca hasta en mi banda. Eso me hace feliz. 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En mi banda elijo buenos músicos. 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
1: 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Eso me hace feliz. 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

0: 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Aquí está Maestro Curica.
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